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1: Paul McCartney, Ripples in a Pond.
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3: Incendio. Un incendio en el Palacio Municipal de Villa Constitución movilizó a 3 dotaciones de bomberos voluntarios. El fuego se originó en la oficina de comunicación y fue detectado por personal de guardia, que advirtió la presencia de humo. 10 bomberos trabajaron durante unos 20 minutos hasta controlar las llamas. No hubo personas heridas y ahora se realizan pericias para determinar las causas y evaluar los daños. En el lugar había equipos de comunicación, drones, teléfonos y baterías. Vacunación. Alerta por las bajas coberturas de vacunación en Santa Fe. El dato más preocupante corresponde a la segunda dosis de la triple viral a los 5 años, que alcanza apenas el 14,4%. También hay porcentajes bajos en los refuerzos de los 5 años y en las vacunas para adolescentes. En el otro extremo, la vacuna contra el virus sincicial respiratorio para embarazadas llega al 70,4%. Tenis. Buena noticia para Francisco Cerúndolo en el US Open. El argentino venció al austríaco Filip Mišolić en 3 sets y avanzó a segunda ronda, donde enfrentará al alemán Jan-Lennard Struff. En cambio, Camilo Hugo Carabelli quedó eliminado, mientras que Francisco Comesaña estuvo a un set de dar el gran golpe ante el número 6 del mundo, Flavio Cobolli, después de ganar los 2 primeros parciales. Hasta aquí el flash de noticias de las 10 de la mañana. Seguimos con más buena música.
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3: Historia. De Mar del Plata a Villa Constitución, Miguel Salvatore llegó para participar de la Feria de Artesanos Chanatimbú. Pero un desperfecto en su Iveco, que también es su casa, lo obligó a quedarse unos días más. La pausa le permitió conocer la ciudad y destacó especialmente la calidez de los vecinos. Ahora continúa viaje junto a Lolita, su perrita rumbo a Entre Ríos, Corrientes, Misiones y luego Uruguay. Tecnología. El avance de la inteligencia artificial también plantea un desafío educativo. Aprender a utilizar estas herramientas con pensamiento crítico, responsabilidad y autonomía. La alfabetización digital ya no pasa solamente por proteger contraseñas o reconocer estafas, sino también por saber verificar la información que genera la IA y comprender cómo utiliza nuestros datos. Básquet. Argentina perdió 97-92 frente a Canadá en Quebec por las eliminatorias al Mundial 2027. Nicolás Laprovítola fue la gran figura argentina, con 31 puntos, pero el equipo no pudo sostener una ventaja que llegó a ser de 17 unidades. La selección quedó tercera en el grupo F, todavía en zona de clasificación, y tendrá 6 partidos más para asegurar su lugar. Hasta aquí el flash de noticias de las 11 de la mañana. Seguimos con más buena música.
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Hola, hola, hola, ¿listos para viajar a través de las palabras? Entonces, bienvenidos a Viajero Frecuente. 2 horas para hablar de lugares, descubrir perlitas escondidas que tiene Argentina y también para conocer esas historias viajeras, esas que inspiran a salir. Mi nombre es Gaby Jatón y como siempre me acompaña en la edición Genaro Cabezas. Un programa que se escucha en radio de todo el país y también, obviamente, en formato de podcast en Spotify. Encuentran las notas en nuestro canal de YouTube, siempre como Viajero Frecuente Radio. Hoy en Viajero Frecuente tenemos un programa de esos que arrancan con una pregunta que seguramente alguna vez te hiciste antes de viajar. Y es, ¿itinerario o improvisación? ¿Planificamos cada detalle o lo dejamos abierto a que el viaje nos sorprenda? Bueno, de eso vamos a estar hablando. Después vamos a conocer una historia de esas que aparecen en una nueva sección, que tenemos más allá del mapa y nos vamos para el norte de la provincia de Córdoba y no te digo mucho más. En la parte de noticias, nos vamos a FIT, la Feria Internacional de Turismo, y te cuento absolutamente todo. Y como siempre, la agenda de las próximas fiestas y encuentros. Es impresionante la cantidad que hay. Cada vez hay más. Me sorprende terriblemente. Segundo bloque, nos vamos para la provincia de Entre Ríos. Nos vamos a orillas del Paraná, donde hay pesca, naturaleza, termas, viñedos, chocolates y muchísimas propuestas. Nos vamos para La Paz, en la provincia de Entre Ríos, como les decía. En la segunda mitad del programa, bueno, siempre, ¿no? Nuestros viajeros que inspiran, y en esta oportunidad es ella. La invitada es María Gloria Rolla Geham. Ella es una viajera correntina que decidió animarse a cumplir su sueño. Forma parte de la comunidad de mujeres rodanteras, pero un pequeño gran detalle. Empezó a los 80. Esto nos demuestra que nunca, nunca es tarde. Todo esto, muchísimo más, en este Viajero Frecuente número 531. Quédate ahí porque ya empezamos.

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0: Y arrancamos como siempre con mi diario de ruta. Esta semana, el arte de planificar sin perder la sorpresa. ¿Y no les pasa que cuando deciden ir a un lugar aparece casi inmediatamente la pregunta: ¿armamos un itinerario o nos dejamos llevar? Porque planificar un viaje tiene algo de estrategia, pero también está bueno dejarte un espacio, por supuesto, para la sorpresa. ¿Itinerario o improvisación? Esa es una de las disyuntivas que aparecen cada vez que decidimos viajar. ¿Armamos un bosquejo general, agarramos la ruta y dejamos que el viaje nos sorprenda? ¿O preferimos tener cada actividad definida, los alojamientos reservados y saber de antemano qué vamos a hacer cada día? Creo que mucho depende también de la época del año en que viajemos y también el medio de transporte. No es lo mismo viajar en una rodante, donde tenés la posibilidad de parar donde te encuentre la noche, que viajar en auto y querer llegar a un lugar sabiendo dónde vas a dormir. Y ni hablar si viajamos en bus o en avión, donde la movilidad dentro del destino no siempre es tan cómoda y dependemos de otros medios de transporte. El tipo de viaje también define bastante esta ecuación. Me acuerdo cuando viajábamos en auto, siempre trataba de tener previsto casi todo, por lo menos el alojamiento. Eso de llegar a un lugar y ponerse a buscar dónde dormir me daba, la verdad, mucha, pero mucha fiaca, así que prefería resolverlo antes. Pero si el viaje es en modo travesía, recorriendo distintos lugares y quedándonos un par de días en cada uno de ellos, ahí sí me gusta dejar algunas cosas abiertas, porque los destinos pueden sorprendernos, eso lo sabemos bien. Y de pronto, un lugar que habíamos pensado para dos noches nos invita a quedarnos una más, porque encontramos un paisaje que no esperábamos, porque conocimos a alguien que nos recomendó un lugar, porque simplemente nos sentimos cómodos ahí. Y aparece la pregunta inevitable: ¿nos quedamos? Porque esa noche adicional probablemente se la vamos a sacar a otro destino que teníamos previsto. Entonces, ¿lo dejamos para un próximo viaje? ¿O aprovechamos ahora para conocer bien este lugar y dejamos el otro para después? Y a veces ponerlo en debate con quienes viajan con nosotros también abre otras alternativas. En mi caso, confieso que suelo elegir seguir la idea original del itinerario. Pero en ese itinerario siempre hay tiempos libres para la sorpresa y dejar aquello que requiere más tiempo como una buena excusa para volver. Y me lo anoto en una libretita que tengo de lugares pendientes para regresar algún día y conocerlos como se merecen. Mi manera de armar un viaje empieza bastante antes de elegir un destino. Primero, defino cuántos kilómetros puedo hacer de acuerdo a la cantidad de días que tengo y el presupuesto disponible. A partir de ahí, miro qué destinos tengo dentro de esos kilómetros hacia la redonda que todavía no conozco o cuáles tengo anotados en mi libretita de pendientes. Y recién entonces empiezo a armar el bosquejo del itinerario. Y cuando te pones a pensar en la cantidad de factores que intervienen en organizar un viaje, decís: ¡wow! Puede ser abrumador. El destino, la fecha, el transporte, el alojamiento, las actividades, el clima, el equipaje y además todo eso dentro de un presupuesto. Pero al mismo tiempo hay algo increíble en viajar. Cómo paso a paso muchas de estas cosas empiezan como a acomodarse naturalmente. Creo que acá aplica mejor que nunca eso de cada maestrito con su librito. Hay tantas formas de organizar un viaje como viajeros en el mundo. Algunos necesitan tener todo resuelto antes de salir. Otros prefieren no saber demasiado y dejarse llevar. Y seguramente no hay una fórmula mejor que otra. Yo hoy les conté la mía. Y ahora quiero saber la de ustedes. ¿Son de armar el itinerario o prefieren dejarlo para la sorpresa? Cuéntenmelo en nuestras redes sociales, así como Viajero Frecuente Radio nos encuentran. Y si están por preparar un viaje, quizás esta charla les sirva para hacerse una pregunta antes de empezar a reservar todo. ¿Qué tipo de viajero querés ser esta vez?
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0: Tenemos una nueva sección en Viajero Frecuente y se llama Más allá del mapa, y es para descubrir esas historias, esos lugares y esas curiosidades que aparecen cuando uno se anima a mirar un poquito más allá. Y hoy nos vamos para el norte de la provincia de Córdoba, para ubicarnos Ruta Nacional 60, después de pasar por De Anfunes, Quilino, San José de las Salinas. Entramos en una de esas zonas donde el paisaje empieza a cambiar y el horizonte parece que no termina nunca. Y allí estamos en las Salinas Grandes de Córdoba. Y en medio de ese enorme paisaje blanco hay un pequeño lugar que quizás muchos hayan pasado por alto. Totoralejos, un pueblo fantasma. Esta historia nos la acercó Nicolás Toraglio, un Nico Toraglio, lo encuentran en las redes, un viajero que no hace mucho entrevistamos y que él en 2024 decidió volver a poner este lugar frente a nuestros ojos a través de su Instagram. Y Nico comienza su relato diciendo algo que me parece una buena manera de entrar en esta historia. Un pueblo fantasma en medio de las Salinas de Córdoba. Totoralejos fue un caserío que nació al costado de las vías del ferrocarril Belgrano. Allí vivían los trabajadores que se encargaban del mantenimiento de las vías. Y aunque hoy cuesta imaginarlo, llegó a tener más de 100 habitantes. La estación era importante para la región y el tren formaba parte de la vida cotidiana de quienes vivían allí. Pero el tren dejó de pasar. En 1992 dejó de funcionar el servicio ferroviario que unía Salta con Buenos Aires y poco a poco el pueblo comenzó a quedarse sin gente. Para 1993 quedaban solamente 2 habitantes. Los hermanos Roberto y Miguel Palacios. Y ellos decidieron quedarse, sin electricidad, sin agua potable, en medio de las salinas. Roberto finalmente se fue y Miguel permaneció. Y ahí aparece la parte de la historia que más me llamó la atención. Porque Totoralejos no solamente es la historia de un pueblo que desapareció, también es la historia de alguien que decidió no abandonarlo. En marzo de 2024, Miguel Palacios cumplió 80 años y lo festejó allí, en Totoralejos, en el mismo lugar donde había nacido y donde había resistido durante toda su vida. Hay lugares que para nosotros son apenas un punto en el mapa y para alguien más son su casa, su infancia, su historia, toda su vida. Totoralejos está ahí, en el norte cordobés, atravesando la Ruta 60 en medio de las Salinas Grandes. Un lugar que alguna vez tuvo sus trenes, sus trabajadores, sus familias y hoy guarda las huellas de todo aquello. Esta fue una historia que nos acercó Nicolás Toraglio. Y si quieren conocer un poco más sobre Totoralejos, en la web de Viajero Frecuente pueden encontrar esta historia con más información, fotos y datos para ubicar este curioso rincón de Córdoba. Nuestra web, que además siempre está ordenadita y está también en permanente restyling por María Seo, que la encuentran. Y si tenés una web y querés arreglarla y ponerla linda, no dudes en contactarla, mariaseo.com. Bueno, esto fue Más allá del mapa. Historias, curiosidades y descubrimientos que aparecen cuando viajamos. Y si vos también encontraste un lugar, una historia, una curiosidad o ese dato que descubriste en el camino y pensás que merece ser contado, bueno, mándamelo. Porque quizás la próxima historia que descubramos juntos empezó justamente con un mensaje de un viajero.
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0: Vamos con la noticia viajera de la semana y esta te va a encantar. Agarrá la agenda porque el 26 al 29 de septiembre se realiza FIT, la Feria Internacional de Turismo en la Rural en Buenos Aires. Para el público general son el sábado 26 y el domingo 27 de 14 a 21. Después 28 y 29 es para profesionales. Y hay un dato que conviene tener en cuenta porque hasta el 30 de agosto hay una promoción 2x1 en entradas generales por el Travel Sale, ¿eh? Así que aprovecha. La entrada general sale 10.500 pesos y también hay un pack de 4 entradas a 30.000. ¿Qué vas a encontrar en FIT? Bueno, destinos argentinos, todos, propuestas de naturaleza, gastronomía, aventura, cultura y también destinos internacionales. Y hay espacios especiales como FIT Outdoor, que son propuestas de naturaleza y aventura, FIT Food and Market, esta es nueva, donde la gastronomía también se convierte en una forma de viajar y vaya si lo sabemos nosotros. A mí me encanta ir a FIT, conocí un montón de gente que hoy son amigos y me encanta. Por eso tengo un par de recomendaciones si vas a FIT. Y es, no vayas solamente a buscar información, anda dispuesto a descubrir porque la verdad que las propuestas son interminables. Lleva buen calzado porque vas a caminar un montón y anda, apenas abre, si vas un solo día seguramente te vas a quedar sin tiempo. Prioriza por ahí los lugares o los stands o las provincias que tenés en mente porque si vas a hacer como así un recorrido onda shopping, no te va a alcanzar el tiempo. Así que bueno, esas son mis recomendaciones después de yo creo que 30 años yendo a FIT, no sé cuántos, pero bueno, un montón. Todos los detalles los vas a encontrar una nota completa en nuestra web viajerofrecuente.com.ar.
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0: Llegamos al país festeja porque este país de norte a sur, litoral, cordillera, sabe cuando quiere festejar, festeja como pocos. Y en las próximas semanas tenemos una agenda cargadísima. Arrancamos el fin de semana del 11 al 13 de septiembre con la Fiesta Nacional de la Empanada en Faymayá, en provincia de Tucumán. En Salta Capital, la Feria del Milagro reúne artesanos y gastronómicos en el Parque San Martín. Y en La Paz, Entre Ríos, llega la Fiesta Provincial del Dorado Entrerriano. Vamos a tener nota con la gente de La Paz. Una cita especialmente interesante para quienes disfrutan de la pesca deportiva. También en Entre Ríos, Rosario del Tala celebra la Fiesta del Microemprendedor Artesanal. Para quienes en Dairo tiene la Fiesta del Cordero. Y en Mercedes, Buenos Aires, llega una de esas fiestas que ya tienen nombre propio, la Fiesta Nacional del Salame Quintero. En San Vicente, Santa Fe, la protagonista es la Fiesta Nacional de la Cosechadora. Y en Santa Rosa de Calamuchita, en provincia de Córdoba, se celebra el motoencuentro con su aniversario número 20. El sábado 12 de septiembre, Perico Jujuy tiene el frutillazo. Y en Yala, también en Jujuy, folclore con el Festival de la Cabeza Guateada. ¡Uy, qué rico! En la Carolina San Luis hay encuentro folclórico y en Reconquista Santa Fe recibe la pesca variada embarcada para niños. ¡Wow, qué lindo! En Colonia Ensayo, en Entre Ríos, se celebra la Fiesta del Vino y la Empanada. Todo gastronómico, ¿eh? El 12 y 13 de septiembre, Kitilipi, en provincia de Chaco, nos espera con la Fiesta Nacional del Arte Indígena. Y en Colonia Italiana, provincia de Córdoba, el protagonista es el mate, con el Festival Nacional del Mate. La Carlota, también en Córdoba, celebra la Fiesta del Productor Agropecuario y Esperanza Santa Fe, la Fiesta Nacional de la Agricultura. En Coronel Domínguez, también en provincia de Santa Fe, la Fiesta Provincial de las Legumbres. ¿Cómo vamos a hacer? Nos tenemos que multiplicar. En Buenos Aires tenemos el asado criollo en Moquegua, el buñuelo navarrense en Navarro y la fiesta en homenaje al caballo en Vedia. El domingo, recién estamos domingo 13 de septiembre, en Villa Cañas, diría Mirta y se pondría de pie, en Santa Fe, la protagonista es la empanada de hojaldre. En Rawson, Buenos Aires, la fiesta provincial del alfajor artesanal. En Ascuénaga, la fiesta de la galleta de campo. Y en Entre Ríos, en San Benito y Ser Lonar, festejan el Día del Agricultor. En Gaipan, provincia de Chubut, llega la fiesta de la tropicha, el cencerro. Y seguimos el fin de semana del 18 al 20 de septiembre, ya allí terminando el invierno. Diciéndole adiós al invierno, Tafí Viejo en Tucumán celebra la Fiesta Nacional del Limón. En Hermoso Campo, en provincia de Chaco, muy cerquita de donde están los melioritos, la Fiesta Provincial del Sorgo y la Cosecha Gruesa. En Urdán Pilleta, en provincia de Buenos Aires, recibe a viajeros porque está Urdán Pilleta Rodantes, un encuentro de rodanteros. En Salta Capital se estrena Bocado, un festival gastronómico con clases de cocina y mercado regional. El 19 y 20 en Laguna Blanca, en Formosa, se celebra la Fiesta Nacional del Pomelo. Piñalito Sur, en Misiones, también festeja, escuchen, la Fiesta del Mono Carayá Rojo. En Nuevo Torino, en Santa Fe, se celebra la Fiesta Provincial del Pollo. En Villa General Belgrano, Córdoba, se llena de flores con el Festival de la Lavanda. ¡Uy, qué lindo! Y en Neuquén Capital, atenti con esto, la Copa Davis llega por primera vez a la Patagonia. Uy, eventazo para los que están en el sur, ¿eh? Para cerrar el domingo 20, Trenel en La Pampa recibe la Fiesta Nacional del Asador Criollo. Villa Elisa en Entre Ríos celebra la Fiesta del Inmigrante. Y en Olidén, en Provincia de Buenos Aires, está la Fiesta de la Galleta. Como siempre, para chequear horarios, lugares y todos los detalles antes de salir, estoy segura que con tremenda agenda, algo cerca de tu casa tiene que haber, estoy segura. La agenda completa la tienen en viajerofrecuente.com.ar. A partir de ahora vamos a empezar a subir la agenda de todo el mes. Así van armando con tiempo. www.viajerofrecuente.com.ar.
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2: Incendio. Un incendio en el Palacio Municipal de Villa Constitución movilizó a 3 dotaciones de bomberos voluntarios. El fuego se originó en la oficina de comunicación y fue detectado por personal de guardia, que advirtió la presencia de humo. 10 bomberos trabajaron durante unos 20 minutos hasta controlar las llamas. No hubo personas heridas y ahora se realizan pericias para determinar las causas y evaluar los daños. En el lugar había equipos de comunicación, drones, teléfonos y baterías. Vacunación. Alerta por las bajas coberturas de vacunación en Santa Fe. El dato más preocupante corresponde a la segunda dosis de la triple viral a los 5 años, que alcanza apenas el 14,4%. También hay porcentajes bajos en los refuerzos de los 5 años y en las vacunas para adolescentes. En el otro extremo, la vacuna contra el virus sincicial respiratorio para embarazadas llega al 70,4%. Tenis. Buena noticia para Francisco Cerúndolo en el US Open. El argentino venció al austríaco Filip Mišolić en 3 sets y avanzó a segunda ronda, donde enfrentará al alemán Jan-Lennard Struff. En cambio, Camilo Hugo Carabelli quedó eliminado, mientras que Francisco Comesaña estuvo a un set de dar el gran golpe ante el número 6 del mundo, Flavio Cobolli, después de ganar los 2 primeros parciales. Hasta aquí el flash de noticias en la tarde de la radio. Seguimos con más buena música.
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0: Seguimos en Viajero Frecuente, segundo bloque, y si acaban de sintonizar, bienvenidos. Estamos como Viajero Frecuente Radio en todas las redes sociales. www.viajerofrecuente.com.ar, encontrás toda la información, las notas, los episodios, pero además estamos renovando y hay nuevas secciones también. Si quieres comunicarte con nosotros, envíanos un mensaje a través de las redes, que nos encanta leerlos y allí también interactuamos. Hoy nos vamos para la provincia de Entre Ríos, en esta sección que llamamos lugares que valen el viaje, y más precisamente al norte de la provincia, a orillas del Paraná, un lugar de grandes destinos de pesca del Dorado en la Argentina, que además muy pronto tiene su propia fiesta, ya lo contábamos recién, en el país que festeja. Pero no les voy a hablar solamente de pesca, es un destino que tiene muchísimo para ofrecer. Hay río, naturaleza, aguas termales, viñedos, chocolates, gastronomía. Bueno, una propuesta que si no lo tenías anotado en tu lista de recorrido para la provincia, por favor, ahí ya ponerlos. Vamos a estar hablando con la directora de turismo. Si te quedaste con ganas de conocer un poco más, la nota completa la vas a tener disponible en YouTube y en Spotify. Siempre nos encontrás como Viajero Frecuente Radio.

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1: Y llegamos a nuestro bloque de lugares que valen el viaje, ¿no? Y es ir descubriendo un poco los lugares de Argentina para recorrer, para disfrutar, para quedarse unos días y aprovechar y conocer el lugar, la cultura, la gastronomía. En esta oportunidad la parada es en la provincia de Entre Ríos, en La Paz, allí a orillas del río Paraná, más al norte, ¿no? Cerca de Corrientes, ahora ya no van a decir. Pero para hablar un poco de la ciudad y de todas las propuestas, nos contactamos con María Luz de Bernardo, que es secretaria de Turismo de La Paz, y la tengo del otro lado de la pantalla. Hola María Luz, gracias por tu tiempo y bienvenida a Viajero Frecuente.
2: ¿Cómo andas, Gaby? Buen día. ¿Cómo andan todos los viajeros por ahí? ¿Todo bien?
1: Todo bien, perfecto. Bueno, a ver, a mí siempre cuando ya empieza a llegar más, un poco más la primavera o se van un poco los fríos así fuertes del invierno, entro a rumbear para las termas, ¿viste? Entonces, y provincia que tiene mucha cantidad de termas y muchísimas propuestas, sí, es la provincia de Entre Ríos, y La Paz es una de ellas.
2: Exactamente, tenemos uno de los 16 complejos que tiene la provincia, es de La Paz, el que está más al norte de la provincia de Entre Ríos, y como decías anteriormente, casi llegando a Corrientes, a esquina Corrientes, está el complejo Termas de La Paz, es en el balcón de la barranca del río Paraná, así que tenemos una vista increíble de este complejo, un complejo con aguas medicinales muy buenas, mineromedicinales, con muchas propiedades, es elegida por todos los visitantes por sus cualidades terapéuticas que tiene este complejo, ¿no? O estas aguas termales. En este momento está a cargo de la Secretaría de Turismo el desarrollo de este complejo termal, a cargo de la municipalidad, digamos, que se está poniendo en valor. Hasta diciembre del año pasado estuvo bajo la administración de una empresa privada, hoy está en manos del Estado nuevamente, y la verdad que están cada día más lindas, poniendo en valor todo lo que es pileta, cerramiento, y están quedando muy, muy, muy, muy buenas, en un espacio increíble, en un espacio de una

0: atardecer es increíble, ¿no? Allí, en la provincia.
1: Y los amaneceres también son hermosos.
0: Sí, también. María Luz, hablabas de las propiedades de las aguas termales. ¿Ustedes tienen aguas saladas o son dulces?
1: Agua sumamente saladas, esa es la particularidad.
0: Ay, me encantan.
1: Tiene más miligramos de sal que el mar muerto, así que flotás mucho más fácil, son increíbles. Son 11 piletas, de las cuales 3, 4 son techadas completamente, así que podés disfrutar las estaciones, la
0: Todo
1: estacionalidad,
0: el año.
1: tanto afuera como adentro, durante todo el año. Durante la temporada de verano tenemos una pileta con agua fría, así que se disfruta de distintas maneras el complejo. Actualmente posee servicio como un kiosco de reposteras y de batas, pero está para concesionar ya prontamente el restaurante, hotel, dentro del
0: Ay, qué
1: complejo termal, que
0: lindo.
1: es uno solo. Pero sí, pero fuera del complejo, ahí a 50 metros, está todo el desarrollo inmobiliario de la ciudad en cuanto a toda la actividad hotelera que hay en nuestra ciudad, cabañas y ya sea restaurantes o parrillas y demás. La Paz tiene muy buena propuesta hotelera, tenemos mucha variedad en calidad de hoteles y de cabañas también, y también muy buena propuesta gastronómica tiene nuestra ciudad, siempre relacionado con el río, por supuesto, con el pescado de río. Nuestro primer producto turístico fue la pesca deportiva, así que La Paz es uno de los, dentro de la provincia de Entre Ríos, uno de los destinos más importantes de pesca deportiva, pero porque poseemos un delta muy importante que compartimos con la provincia de Corrientes y tenemos una isla que se llama Curuzuchalí, que es una reserva hortícola de más de 19.000 hectáreas, donde podés practicar todos los deportes, todos los peces de pesca deportiva, por supuesto surubí dorado, pero bueno, tenemos ese complemento del 2003 a la fecha, que es el complejo termal, que cambió nuestra visión turística, digamos, de nuestra ciudad, y a partir de ahí se fueron suscitando el valor de muchos productos más turísticos que hacen el complemento de nuestra ciudad, ¿no?
0: Claro, porque el tema de la pesca por ahí es como muy de nicho, ¿no? Y esto de las termas seguramente los abrió a otro público mucho más amplio, aparte a familias, ya las termas no son como eran antes, que bueno, era para los adultos mayores. Ahora todo el mundo disfruta de las termas.
1: Exactamente.
0: Preguntándote sobre esto, ¿no? Sobre los sectores de camping y todo esto, ¿hay sectores para el estacionamiento de motorhome, de casas rodantes? ¿Cómo manejan el tema del mundo rodantero?
1: El mundo rodantero lo tenemos dentro del complejo termal.
0: Ajá.
1: Recibimos más de 100, un promedio de 100 motorhome por mes. La verdad que tiene el acceso al complejo, tiene toda la conectividad dentro del complejo, ya
0: ¿Y te
1: sea
0: podés quedar a
1: eléctrica,
0: dormir ahí?
1: las de adentro del complejo
0: Ay,
1: termal,
0: ay,
1: con
0: ay.
1: seguridad. Tenés, por supuesto, la accesibilidad al complejo en todo lo que baños durante las 24 horas, el uso de las piletas, por supuesto. Y además la descarga de aguas grises y blancas que lo podés hacer también ahí adentro. Se utiliza muchísimo porque es un parque muy lindo y ya, como te vuelvo a repetir, hay serenos y hay seguridad durante las 24 horas.
0: Wow, bueno, espérenme, ya te voy a avisar, guardame un
1: Dale.
0: lugarcito porque voy a ir, me encantan las termas. Y si, bueno, hay
1: Exactamente.
0: lugar para quedarse ahí adentro, ni hablar, son como el
1: Te
0: combo
1: esperamos.
0: perfecto. Me decías que
1: Exactamente.
0: dentro del complejo va a haber un hotel muy pronto y después muy cerquita. Digamos que si uno se aloja, digamos, en estos lugares muy cerquita, podés irte caminando, no tenés que desplazar el auto para ir al
1: Cruzar
0: parque.
1: la calle,
0: Ah,
1: exactamente.
0: genial.
1: Exactamente.

0: No más de 500 metros tenés todo el desarrollo inmobiliario hotelero en cuanto a lo que es cabaña, cabaña con complejo, con todos los servicios. La verdad que están, son todos un complejo más lindo que el otro, con pileta, con muy buenos servicios, muy buena calidad hotelera dentro, digamos, cerquita del complejo termal.
1: Claro, me encanta. ¿Y a la noche qué podemos hacer?
0: La Paz en la noche tiene excelente, como te decía, excelente gastronomía. Hay muchos bares que están muy buenos, que podés disfrutar de gastronomía o de pubs para pasarla bien a partir de los días viernes, sábado, por supuesto. Y después, en cuanto a la oferta gastronómica, es excelente. La Paz tiene tres o cuatro restaurantes de muy buena calidad distribuidos. O en los paradores, en un parador de playa, en el centro de la ciudad, hay pubs frente a la plaza principal, en el centro de la ciudad también, sobre cerquita de frente al río, al puerto donde tenemos la oficina de turismo, hay un complejo también gastronómico de excelencia, no solamente que nos fortalece el pescado, pero también nos fortalece todo lo que tenga que ver con las carnes y con las pastas, toda elaboración propia y en el momento. O sea que siempre vas a tener una oferta gastronómica más que importante. Y en el verano, por supuesto, la fortaleza son todos los bares y los paradores de cara al río y patios también gastronómicos y cerveceros con muy buena oferta gastronómica.
1: Hablabas de los platos relacionados con el río, ¿no? Me imagino, los pescados. ¿Hay algún pez que se caracterice en la zona? Ustedes tienen una
0: Mira,
1: fiesta ahí.
0: tenemos dos fiestas de pescas, la fiesta del surubí y la fiesta del dorado, pero son peces que se protegen por su
1: Con,
0: valor turístico,
1: claro.
0: ¿no? Están vedados como peces turísticos, los dos, pero hay platos que dependen hoy de la gastronomía, que son muy fuertes, que también no necesariamente se extraen del río, sino se extraen vienen de
1: De
0: criadero,
1: criaderos, claro,
0: de
1: claro que sí.
0: estaciones, de piscicultura, que no, hay un mito que antes era el pescado que tenía otro sabor, hoy es exactamente el mismo sabor, se ha crecido muchísimo, pero también hay mucho pescado de río, de cuero, que se hacen platos exquisitos y no tienen que ver con el surubí y el dorado. Existe platos de bogas, de espinada, como lo hay en
1: Qué
0: Rosario, que son muy buenos.
1: rico.
0: Hay restaurantes que se especializan en eso. Platos muy buenos en uno de los restaurantes acá, que tiene que ver con el pacú.
1: Uy,
0: Y la verdad que
1: qué
0: son
1: rico.
0: exquisitos. Es un pez muy rico para comer y para degustar. Y por supuesto, después todos los peces de cuero de variada, que son. Hay unas canatitas de pescado frito que son riquísimas.
1: Uy, qué rico todo eso. Hablabas de esta fábrica de chocolates, las plantaciones, ¿eso se puede visitar? ¿Es como también hay visitas o recorridos?
0: Sí, tenés visita durante todo las 24 horas prácticamente, pero no 24 horas, de las 8 de la mañana hasta las 18 horas, todos los días te recibe Karen, su dueña, tenés elaboración a la vista, así que
1: ¡Ay, qué
0: podés
1: lindo!
0: ver, está al lado del complejo termal, sobre la barranca, la verdad que es un lugar soñado para ir a disfrutarlo, para tomarte un café mirando el río, es muy, muy, muy lindo, es una casita de duendes ese
1: ¡Ay, qué
0: lugar.
1: lindo! ¡Ay, al lado del te vas en la con la bata!
0: Te vas con la bata, te
1: Sí.
0: pasas caminando y te vas a la fábrica de chocolate.
1: Tal cual, uy, qué lindo, uy, me dan muchas ganas de ir a La Paz. La verdad que cada pregunta que te hago, más ganas me da porque, bueno, tienen absolutamente de todo. No es para un fin de
0: Tenemos todo.
1: semana, creo que es para
0: No.
1: unos cuantos días más. Aprovechar a lo mejor el fin de
0: Sí.
1: largo o aprovechar e ir un par de días antes o quedarse unos días después, porque hay mucho. Me gusta porque tiene mucho de esto que vos decías, de la identidad del pueblo, ¿no? También
0: Sí,
1: estos, sus
0: sí, sí,
1: propios
0: sí.
1: vinos, sus propios
0: Tenemos.
1: chocolates, sus propias plantaciones.
0: Exactamente, tenemos mucha. La gastronomía es más que excelente en nuestra ciudad. Tenemos muy buenos productores que se dedican a más que nada también a la elaboración de conservas, ya sea de vegetales, de carnes, todo lo que tenga que ver con cárnicas, tiene que ver también con un mercado de sabores que existe en nuestra ciudad, donde todos los productores llevan sus productos ahí y son vendidos en una cooperativa. Y la verdad que cada vez que salimos de viaje y que promocionamos, mostramos orgulloso toda nuestra gastronomía porque es muy variada y muy buena.
1: Wow, qué lindo. La verdad que más que tentador, ¿eh? Más que tentador el destino y la verdad
0: Sí,
1: que
0: la verdad que
1: esto,
0: sí.
1: ¿no? Quizás algunos vayan muy tentados por la pesca, los que les guste la pesca, porque bueno, es un destino fuerte en eso. Otros quizás, que me incluyo, más tentados por el agua calentita de las termas, que me encantan, y si son saladas, se
0: Mucho
1: reagradecen
0: mejor.
1: porque son divinas. Pero además de todo eso, hay mucho más para disfrutar. Entonces, si haces un
0: Todo
1: rato
0: el
1: de
0: año.
1: termas, te vas y vas y recorres esto y volvés y te pegas otro baño termal y después salís y haces otra cosa y tenés el
0: Obvio.
1: día completo, ¿no?
0: Además de Gaby, además de tener un museo regional, un
1: Ay, me
0: museo de
1: encanta.
0: bellas artes, hay muchas visitas guiadas los fines de semana. A un frigorífico muy antiguo que lo hacemos desde la
1: Claro, ustedes tenían la
0: Secretaría.
1: copia del
0: Sí,
1: Liebig.
0: digamos, hay un montón de actividades que podemos hacer. Sí, no, no, es un frigorífico que tiene que ver muy antiguo, antes del 1900, 1880, que funcionó muy, muy poco y quedaron su ruina, y hoy es más un centro cultural, donde hacemos las actividades culturales, como es este encuentro de arte, Gala de Río, de un encuentro de arte y de música, de artes plásticas y música, y lo hacemos dentro de esas ruinas, y la verdad que es una
1: Qué
0: oferta
1: lindo.
0: muy, muy, muy linda visualmente, que se pueden disfrutar. ¿Y dónde está? Sobre el
1: El
0: río.
1: sobre el río, por
0: Así
1: supuesto.
0: que
1: Muy
0: todo se
1: instagrameable
0: desarrolla,
1: eso.
0: todo nos atraviesa este río.
1: Obvio. Muy instagrameable, digo, todo eso, ¿no? Esas ruinas, el río, el atardecer.
0: Todo, todo.
1: ¡Wow! Increíble.
0: Todo podés seguir en nuestras redes sociales, nuestro Instagram de Turismo La Paz Air, nuestra página web, que están todas las actividades cargadas en tiempo real, lo que hay para hacer cada fin de semana. Hoy con un teléfono ingresás a Turismo La Paz Entre Ríos y podés ver todo. Todas nuestras cosas para nuestro producto turístico para nuestro servicio para disfrutarlo.
1: Es verdad, tienen una web muy completa y muy actualizada. Felicitaciones por eso. Lo mismo que las redes sociales, estuve mirando y pespeando por ahí y también tienen todo muy completo, muy lindo y muestran muy lindo el
0: Sí.
1: lugar. María Luz, agradecerte
0: Dale.
1: muchísimo por tu tiempo, por traernos un poquito de tu ciudad a Viajero Frecuente y voy a ir. Ya prontito, ¿eh? Prontito voy a ir.
0: No, por supuesto que tenés que venir. Agradecerte a vos, Gaby, por el espacio, por el momento. Y bueno, esperarlos que se den una vuelta por La Paz. Como te decía, somos temporada todo el año y más que nada para hacer un montón de cosas de acuerdo a lo que te gusta hacer. ¿Te gusta el deporte? ¿Te gusta el río? ¿Te gusta la pesca? ¿Te gusta el disfrute en termas? La relajación, bueno, te podés venir a Termas y si estás los fines de semana, podés disfrutar de clases de yoga gratuita en el complejo. Y eso, la verdad que estamos felices de recibir y de atender al turista. La verdad que cada paceño nos caracterizamos de eso, ¿no? De ser anfitriones, muy buenos anfitriones. El entrerriano es buen anfitrión.
1: Sí, es verdad. Es
0: Y
1: verdad,
0: vosotros,
1: el
0: claro.
1: entrerriano es muy anfitrión. Buena gente, muy buena gente. Así que bueno, allí, por allí andaremos. Te mando un abrazo enorme.
0: Gracias, Gaby, gracias a todos y los esperamos cuando gusten.
1: Chau, chau. Wow, qué lindo, qué destino, La Paz, por favor, absolutamente de todo. Si te gustan las actividades totales, si te gusta sentarte
0: Claro,
1: a leer un libro,
0: tienes de
1: también
0: todo.
1: lo tenés, todo te lo tenés. Estábamos hablando con
0: Lo podés
1: María,
0: hacer. Lo podés hacer.
1: tal cual, estábamos hablando con María Luz de Bernardo, ella es la secretaria de Turismo de La Paz, allí en la provincia de Entre Ríos, aquí en la República Argentina.
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3: Tercer bloque de este Viajero Frecuente. Gracias por estar allí. Saben que nos encuentran como Viajero Frecuente Radio en todas las redes sociales y en todas las plataformas. La web www.viajerofrecuente.com.ar. Y ahora llega uno de mis momentos favoritos del programa, que son los viajeros que inspiran, porque nunca sabemos qué historia te puede hacer el clic y te puede cambiar la vida. Y a veces una historia que empieza con una decisión muy sencilla, como decir voy a hacerlo, termina convirtiéndose en una aventura que jamás hubieras imaginado. Bueno, de eso se trata hoy la historia de María Gloria Royal Geham, nunca pronunció bien su apellido, es correntina, forma parte de la comunidad de mujeres rodanteras argentinas que, bueno, fueron también la contención para que ella pudiera cumplir su viaje. ¿Por qué? María Gloria tiene 80 años y se animó a cumplir su sueño y es salir, recorrió el sur en soledad con esta malla de contención justamente que son las mujeres rodanteras argentinas. Una historia que realmente me conmovió muchísimo. Me encantó conocer a María Gloria y espero muy pronto poder conocerla personalmente. Así que las dejo con la entrevista. La nota es más larga de lo que tenemos en el programa. La vamos a tener completa y disponible en YouTube, en nuestro canal Viajero Frecuente Radio.
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3: 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Bloque viajero, de esos que me gustan, me encantan y siempre con estas historias súper inspiradoras que uno no conoce, pero sí quiere conocer, ¿no? Porque cuando hay un adulto que ya... muchos quizás están para sentarse a tejer mantitas. Hay otras mujeres divinas que dicen, no, paren, yo me acomodo el auto, le armo una camita y me voy de viaje y salgo y voy por mis sueños, por mis anhelos, por mis ganas de hacer cosas. Por eso tengo del otro lado de la pantalla a María Gloria Roya Geham, o ella me sabrá decir bien si pronuncié bien. Es de Corrientes, seguramente cuando salga esta nota ya va a tener 79 años, pero está divina, mírenla, es preciosa está ahí. Así que hola Gloria, gracias por tu tiempo y bienvenida a Viajero Frecuente.
5: Hola Gaby, es un gusto estar acompañándote en este momento, a vos y a todos los que nos puedan estar escuchando cuando salga la nota.
3: Bueno, Gloria, bueno, yo te conozco a partir de una nota que hice con Silvia De Biasi, ella es de Mujeres Rodanteras, y me hablaba de mujeres inspiradoras y me hablaba de vos. Entonces dije, yo quiero conocerla, Silvia, pasame el contacto. Y bueno, fue así que nos conocimos. Pero, ¿cómo empieza, desde dónde viene esas ganas tuyas de viajar? Imagino que debe haber habido o una infancia muy viajera o algún familiar o muchas revistas de lugares para conocer.
5: Bueno, sí, yo tengo un alma viajera. Siempre me llamó la atención, siempre tuve la suerte de viajar bastante, nunca de esta manera, nunca como una rodantera. Eso es lo nuevo en mi vida. Pero siempre tuve así una fantasía, la fantasía de la casita rodante, la fantasía de la carpa, la fantasía de un motorhome. Nunca se me dio, siempre, porque tuve dos matrimonios. Ninguno de mis esposos era amante de ese tipo de vida, así que ante la menor insinuación se me acababa el sueño. No, nunca lo... Pero es que nunca estuvo como algo muy posible para mí. Lo tenía así como una fantasía nada más. Y hasta que di con este grupo, muy casualmente, di con este grupo de mujeres rodanteras, y ahí dije, esto es lo que yo quiero. Estaba en un momento bastante bajoneada, y cuando vi eso dije, esto es lo que yo quiero. Y entré a mirar por curiosidad, a ver cómo era y de qué se trataba. Me entusiasmó mucho que habían muchas mujeres grandes, mejor dicho, grandes mujeres.
3: Sí, también, es verdad.
5: Grandes mujeres. Claro, no era un espacio para gente muy joven. Y en estos momentos es difícil encontrar un espacio para adultos mayores. Uh-huh. O sea que eso fue un plus. Y comencé a mirar y me interesé, y ahí me llamó Silvia para charlamos un rato, ella para hacerme unas preguntas, que es el protocolo del grupo, para ver quién soy, si
3: claro,
5: soy la que digo ser. Y bueno, charlamos un rato y ahí me entusiasmé. Me dijo que había un encuentro, eso fue un martes, me dijo que había un encuentro en Rafaela para el fin de semana siguiente. Y yo dije, bueno, me voy, pero voy a dormir en un hotel, porque yo no tengo preparado mi auto. Ese comentario lo hizo después, lo hizo Silvia en uno de los grupos, porque tenemos grupos de WhatsApp, lo hizo uno de los grupos, y una de las mujeres me dijo, con lo que vas a pagar una noche de hotel, ya te compras la plancha y haces un colchón para dormir en tu auto. Y yo dije, eureka, acá comienzo, por acá se comienza. Y no me vas a creer, comencé a medir el colchón del sofá de mi living.
3: ¡No!
5: Bueno, medí y me entraba justo. Me entraba justo, medía de ancho, de largo, todo lo que me abarcaba rebatiendo los asientos traseros de mi auto. Yo tengo una camioneta SUV, entonces yo claro, entraba perfecto atrás. Y así me fui. De esa manera me fui. Y
3: Digamos, armaste la plancha atrás, pusiste el colchón
5: claro,
3: y
5: y
3: dijiste,
5: ahí me
3: bueno,
5: fui.
3: ahí está.
5: Claro, me faltaba equilibrar, nivelarlo con el espacio del baúl, porque la parte del respaldo era un poquito más
3: Claro,
5: alta que el
3: exacto.
5: baúl.
3: Vi la
5: Entonces lo
3: publicación en
5: rellené.
3: Instagram. Muy ingenioso lo tuyo, muy
5: Lo
3: ingenioso.
5: rellené con una valija rígida abierta y puesta al revés. Entonces me quedaba el espacio como espacio de guardado. Vamos a
3: Claro.
5: ponerle un nombre al rodantero. Bueno, como un espacio de guardado y así me fui.
3: Una
5: Bueno,
3: genialidad lo tuyo.
5: cuando,
3: No, no,
5: claro, cuando.
3: vi el video que te hizo, creo que tu hija, y
5: Mi hija.
3: no, no, la cama perfectamente tendida con una manta hermosa, color crudo. No, no, no, digo, cómo se nota el toque femenino, viste,
5: Sí,
3: que siempre está ahí.
5: cuando vio a mi hija me dijo, mami, pero esto es el Hilton. Nah,
3: Sí,
5: bueno,
3: tal cual.
5: así me fui, ¿no? Y me dio mucha gracia porque cuando llegué busqué para enchufar una zapatilla, para
3: Claro.
5: empujar una zapatilla. Y me dijeron, eso no te va a alcanzar. Claro, se necesitan metro y metro de cable para llegar a un enchufe. Las chicas tan amorosas, no me voy a olvidar nunca de mis vecinas, que me prestaron un alargue. Fue un estreno hermosísimo, porque la verdad que como que hubieran estado elegidas las que estuvieron en esa reunión, pero sí, la verdad que casi todas las que están en ese movimiento, se podría decir que son mujeres elegidas.
3: Sí, tal cual. Gloria, cuando Silvia vos decías, esto es para mí, que cuando te enteraste de este grupo de mujeres rodanteras, que me imagino habrás empezado a leer y a mirar, y vos dijiste, esto es para mí, y Silvia te contacta, y bueno, y empiezan a charlar, y Silvia que es tan cálida y tan amorosa.
5: Una amorosidad
3: Sí.
5: increíble, sí.
3: ¿Cuáles fueron los sís? Y me imagino que te deben haber invadido algunos noes también, algunos y pero las dudas o algo de eso. Te lo pregunto más que nada porque seguramente del otro lado hay también otras glorias escuchando y quizás deben tener esas dudas.
5: No tuve dudas. Te soy
3: Wow.
5: sincera. No tuve dudas, cerré los ojos y, bueno, aclaro que para mí la ruta no era novedosa, salir a la ruta no era novedosa. Yo había viajado mucho, hace 60 años que manejo en ruta, porque tuve mi familia siempre distante, entonces tuve que manejar siempre
3: Claro.
5: para acercarme a mi familia. Y no, en ese sentido no tuve ningún problema. Tampoco tuve problema con mis hijos. Sé que algunas tienen problemas con su familia, que tienen miedos, que tienen. No, mis hijos siempre me apoyaron, al contrario, me incentivaron. Una de mis hijas me decía, mami, lo que admiro en vos es esa capacidad de reinventarte. Pero sí, reconozco que hay muchísimas mujeres, con algunas he charlado, que tienen miedos. Y bueno, yo creo que si uno tiene miedos, hay que salir con los miedos. A alguien escuché decir, no recuerdo a quién, de que hay que poner a los miedos sentado en el asiento de al lado y ponerle el cinturón de seguridad y salir con ellos. Es así. A los miedos se los vence enfrentando, no huyendo. Porque no pasa nada. Al contrario, con la gente que uno se encuentra, es gente solidaria, muy amigable, y sobre todo, siendo mujeres, nos prestan más atención y hasta te diría que son, si son hombres, son más paternalistas y si son mujeres, se sienten más hermanadas y ayudan y te dan tips y te dan ánimos. Particularmente yo no tuve ese inconveniente. En general, yo no soy una persona miedosa.
3: Claro.
5: Me subí y salí.
3: Claro. Está bueno, ¿no? Siempre nosotros decimos que a los miedos hay que hacerse amigo de los miedos y bueno, y cargarlos y subirlos a la mochila, ¿no? Porque si no
5: Exactamente.
3: te inmovilizan y eso no está bueno. ¿Y cómo fue, bueno, esa primera experiencia? Porque ni tiempo a pensar qué es lo que podías necesitar. Vos dijiste, yo necesito un colchón para dormir y el resto me arreglaré.
5: Bueno, lo gracioso de todo esto es que es más o menos lo único que yo necesito prácticamente. Lo que añadí fue, sí, un alargue, que eso aprendí ya desde
3: Claro.
5: Rafael, desde mi primer encuentro, que tengo que hacer. Sí, me mandé a hacer un alargue de, sí, casi 30 metros. Y cuando resolví hacer un viaje un poco más largo, ni sabía dónde. Dije, tengo que hacer un viaje más largo, pero hacerlo sola, ya no ir a un encuentro, a pesar de que fui a otro encuentro en Villaguay antes de hacer el viaje más largo. Y ahí en Villaguay dije, sí, voy a hacer. En estas vacaciones de enero lo voy a hacer. Y comencé a prepararme. Entonces sí, ahí saqué ya la valija. Por supuesto que mandé a hacer otras colchonetas. En lugar de las valijas mandé a hacer unos cajones. Ahora estoy por cambiar todo de vuelta, pero no importa.
3: Bueno,
5: Mandé a
3: de
5: hacer
3: eso se
5: unos
3: trata.
5: cajones unas colchonetas nuevas. Uno en la medida que van dando, que va rodando, se va dando cuenta de los errores y de lo que hay que corregir. Y bueno, y bueno, armé eso, los cajones y cambié otras colchonetas. Y puse en uno de los cajones lo que me serviría como auxilio por si quería cocinarme algo, pero yo tengo que ser franca. Yo no cocino nada. Ah, no, no, no, no, no cocino nada y que Dios no lo permita. No, nunca. Así que ese cajón quedó medio virgen. Siempre comía afuera. Bueno, lleguemos al momento de que dije voy a salir. Me preparé así, llegó el día y dije me voy. Yo no sabía a dónde me iba a ir, sí sabía que iba a enfocarme para el sur, digamos, quizá huyendo un poco de los calores fuertes
3: Claro, de
5: de
3: corriente.
5: Corrientes, que es donde vivo, y dije, bueno, me voy a ir al sur. ¿Hasta dónde? No sé. Porque era la primera vez que yo hacía esta vida de Girl Scout.
3: Girl Scout.
5: Tenía la menor idea. Yo decía, quizás unos kilómetros y diría, esto no es
3: Pero
5: para
3: para
5: mí,
3: mí,
5: esto no
3: y
5: me
3: también es
5: gusta.
3: válido, ¿no? También es
5: Claro,
3: válido.
5: no, no. Lógicamente, yo salí dándome el enorme permiso de darme vuelta donde existiera la más mínima de las molestias. Yo decía, bueno, no me gusta y me doy la media vuelta y me vuelvo a mi casa, no hay
3: Claro,
5: nada que me obligue.
3: claro.
5: Así que salí con ese, con esa premisa, digamos. Y bueno, llegué a Ushuaia.
3: Y yo agarré el caminito y seguí, seguí, dijo Gloria. Y yo seguía y seguía hasta que se terminó.
5: Claro, yo sí hice mucha playa, fui haciendo todas las playas desde Cariló, fui haciendo, digamos, poniendo más o menos algunas distancias como para no andar parando tan seguido. Claromeco, y bueno, de ahí fui bajando. De ahí fui bajando hasta llegar a Radatili, que es la última playa que tenemos sobre el Atlántico, y dije, ya
3: Claro.
5: estoy, llegué acá, ya tengo que seguir. Y sí, llegué primero al sur de Chile, porque me fui primero de Río Gallegos, me fui a Punta Arenas, me fui a Puerto Natales, hice las torres de Paine, así que anduve trotando por la cordillera y después de ahí me fui a
3: A
5: Ushuaia.
3: Ushuaia.
5: Recorrí un poco Tierra del Fuego, pero bueno, más allá de lo turístico, fue un viaje hacia el interior muy importante para mí, muy, muy, muy importante. Y fue muy, muy movilizante la solidaridad de la gente, el acompañamiento de la gente. Comenzaba a recibir, cuando llegué más al sur, comenzaba a recibir mensajes, pero yo al comienzo decía, serán rodanteras, porque entre las rodanteras hay muchísima solidaridad. Y recibía también solidaridad de ella y muchísimo acompañamiento, muchísimo. Pero también de gente que no tenía idea de quién era. Y recibía su hospitalidad y me daban las direcciones de sus casas para recibirme. Me decía, pasá, toma unos mates, si necesitas quedarte, te quedás. Yo no podía creer. Era
3: ¿Cómo te
5: un.
3: sentías con eso?
5: Incluso, no, incluso no, no, yo no, no daba la real dimensión que pude. Hasta ahora, te soy sincera. Hasta ahora no, no veo dónde estaba lo heroico, porque yo lo estaba pasando bárbaro. Yo lo estaba pasando divino. Y decía, no. Acá era como, me sentía como un blef. No, la gente que está viendo si yo lo estoy pasando bárbaro
3: Claro.
5: y ofrecerme tantas cosas,
3: Claro.
5: era algo como que no entendía bien.
3: Claro.
5: Y pienso que si este viaje mío alcanza como para que alguien se decida a hacerlo, para mí ya es suficiente. Con que una mujer salga de su casa a hacer un recorrido, no, no, no, no, digo igual o sí, me encantaría, pero
3: Y tome la
5: que me digan,
3: decisión.
5: que
3: ¿Cuántos
5: salgan de.
3: kilómetros deberán, no?
5: Claro, que salgan, aunque sea hacer viajecitos más cortitos, hasta animarse a algo mayor, para mí ya sería una satisfacción y diría, mi viaje ya está pagado.
3: Claro, claro.
5: Está.
3: Qué.
5: Pueden. Y otro aspecto que a mí me hizo reflexionar es que aprendí a vivir con lo mínimo. Y me di cuenta que al salir, que había puesto lo mínimo, cuando llegué a la mitad del viaje, dije, la próxima vez salgo con la mitad de lo que traje. De darme cuenta, sí, realmente, que se puede vivir con lo mínimo y ser feliz.
3: Wow, qué lindo.
5: Eso para mí fue muy, muy, muy movilizador. Y después el estar sola mi alma durante 3 meses, porque durante 3 meses estuve rodando, también fue hermosa. Fue encontrarme conmigo misma, fue dar valor a la capacidad que tengo de poder resolver las cosas en su momento, sin tener que recurrir a nadie más, que en el caso que hubiera tenido que recurrir, yo tenía la tranquilidad de que existían esas personas y esos medios a los cuales yo podía recurrir. Pero fue más valiosa la experiencia personal que la turística.
3: Claro. Sí,
5: que
3: de
5: fue
3: eso
5: maravillosa.
3: Se trata, ¿no?
5: Que fue maravillosa, porque realmente nuestro país es inagotable.
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3: Historia. De Mar del Plata a Villa Constitución, Miguel Salvatore llegó para participar de la Feria de Artesanos Chanatimbú. Pero un desperfecto en su Iveco, que también es su casa, lo obligó a quedarse unos días más. La pausa le permitió conocer la ciudad y destacó especialmente la calidez de los vecinos. Ahora continúa viaje junto a Lolita, su perrita rumbo a Entre Ríos, Corrientes, Misiones y luego Uruguay. Tecnología. El avance de la inteligencia artificial también plantea un desafío educativo. Aprender a utilizar estas herramientas con pensamiento crítico, responsabilidad y autonomía. La alfabetización digital ya no pasa solamente por proteger contraseñas o reconocer estafas, sino también por saber verificar la información que genera la IA y comprender cómo utiliza nuestros datos. Básquet. Argentina perdió 97-92 frente a Canadá en Quebec por las eliminatorias al Mundial 2027. Nicolás Laprovítola fue la gran figura argentina, con 31 puntos, pero el equipo no pudo sostener una ventaja que llegó a ser de 17 unidades. La selección quedó tercera en el grupo F, todavía en zona de clasificación, y tendrá 6 partidos más para asegurar su lugar. Hasta aquí el flash de noticias en la tarde de la radio. Seguimos con más buena música.
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